0: 11 de la noche en La Habana, Cuba.
1: 11 de la noche en San Salvador, El Salvador.
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0: Bienvenidos a un nuevo episodio de Sin Fronteras. Les habla Ricardo Hagen y estoy muy contento de volver a ponerme en sintonía con todos ustedes luego de una pausa interesante en el verano donde escuchamos algunos programas que fueron de alto impacto en esta temporada, ¿no? Ahora estamos de vuelta, recargados con muchos nuevos temas, nuevos personajes también, invitados, pero para que la transición no sea tan abrupta, les tengo una sorpresa. Dos personas que ya han estado en este programa van a participar el día de hoy contando un poco sus avances que han tenido, algunos proyectos que están desarrollando, pero sobre todo qué han hecho este último tiempo aquí en Alemania. Las dejo en compañía primero de Ita Reyes. ¿Qué tal? ¿Cómo estás?
1: Hola, Radio Escuchas. Muy contenta de estar aquí con ustedes.
0: Y también tenemos aquí un invitado que causó gran expectativa durante el comienzo del año. No sé si recuerdan a Renan Capivara, artista de Brasil, que está haciendo sus estudios también en el tema de las artes vivas aquí en Nuremberg, en la Academia de Bellas Artes. ¿Qué tal estás, Renan?
2: Hola, ¿todo bien?
0: Mucha gente del público decía que con tu voz se relajaban. Así que vamos a ver si pueden empezar el fin de semana relajados y con la voz de Ita, ¿para qué decirlo? Es una voz celestial que da calma, paz y esperanza en estos años tan turbulentos que han acontecido, ¿no? Vamos a adelantar algunas cositas que vamos a tener en el programa del día de hoy. Ya les mencionaba, ¿no? Estos dos invitados van a hablar un poco de lo que han hecho en el último tiempo. Ita trae una sorpresa también muy interesante para los que ya la conocen. Estuvo trabajando en una investigación en el marco de un programa de estudios, no voy a adelantar mucho, que hizo en Países Bajos y de ello salió una publicación. Así que creo que todos aquí queremos escuchar más detalles del proceso, cómo fue. Así que va a estar muy interesante. Y Renan también ha estado trabajando este año distintas cosas, pero lo que más nos va a llamar la atención o lo que queremos escuchar es cómo ha sido este primer año aquí en Alemania, esta perspectiva fresca, ¿no? De una persona que llega y que empieza a un poco conocer el ambiente en el que se está desenvolviendo, cuál ha sido tus impresiones, etcétera. Pero antes de eso nos vamos a ir a una breve pausa musical y vamos a ver, como siempre yo improviso acá la música, vamos a ver qué hay. Esto es Virgen Negra, Santa Lucía a orillas del Magdalena. Escuchemos.

0: Estamos de vuelta aquí en Sin Fronteras por Radio Z. Liebe Zuhörerinnen und Zuhörer, das ist Ricardo Hagen. Wir sind hier auf Sin Fronteras, Radio Z. Und heute sind wir endlich zurück nach einer kleinen Pause, wo wir eigentlich anwesend waren. Es war nur so, dass wir alte Shows einfach on air hätten. Aber das war nur so ganz, ganz besonders. Ne? Wir wollten diese Highlights zeigen und jetzt fangen wir eine neue Staffel, Saison sozusagen, wo wir live hier sind. Ne? Und vielleicht habt ihr schon auf Spanisch gehört, wir haben zwei Gäste hier, die eigentlich nicht so neu sind. Die sind schon bekannt hier auf Radio Z, besonders hier auf Sin Fronteras. Das ist Ita Reyes, unsere Expertin in verschiedenen Themen, wie zum Beispiel Gastronomie, Kultur, Esskultur. Wie würdest du dich, Ita, definieren auf Deutsch?
1: Esskultur, aber ich klinge lustig, weil als Esskultur.
0: Ah, stimmt, ne? Es gibt diese Doppelspiele. Ja. Ne? Und wir haben auch hier ein bisschen Renan Capivara, wenn ihr euch erinnert. Der war hier zum Thema, er ist ein brasilianischer Künstler. Er war Anfang des Jahres, ich glaube Januar oder März, aber Anfang des Jahres auf jeden Fall. Und er hat ein bisschen erzählt über seine Projekte, sein Studium hier in Deutschland. Und jetzt ist er hier. Kannst du kurz nur Hallo sagen, Renan?
2: So. Hallo, guten Abend.
0: Sehr gut. So, wir sind komplett heute. Und ich komme zurück auf Spanisch jetzt, weil wir andere Themen auch vorstellen müssen. Vuelvo al español. Ya estábamos hablando, ¿no?, de los participantes que tenemos el día de hoy, que este programa, si bien no está como con una estructura clara, al final siempre emerge la estructura. ¿Y qué quiero decir con esto? Tenemos ya segmentos que son fijos aquí en Sin Fronteras, por ejemplo, las notas de Ita, alguna entrevista y también la famosa sección literaria. Y eso va a estar presente el día de hoy, pero de una manera un poco más orgánica, se va a ir desarrollando la conversación y eso es lo que vamos a hacer el día de hoy. Quizás quisiera partir con Ita un poco, que nos ha estado acompañando durante este año, enviando estas cápsulas informativas, pero hoy está aquí en el estudio y el motivo es muy especial. Primero, felicitarte, Ita, por esta publicación que estoy esperando ya tener en mis manos, pero ya he visto virtualmente. Y en este sentido también un poco para que las personas entiendan, Ita Reyes es una investigadora cultural, de estudios culturales, especializada en alimentación o comida, mejor dicho, antropología de las Américas y también con una afiliación que tuvo en sus estudios en la Universidad de Langen-Nuremberg, o sea, una universidad cercana aquí a la región, como también la Escuela Nacional de Antropología e Historia, la ENA, en México. Ella trabaja en iniciativas comunitarias para la soberanía alimentaria y también el desarrollo de... esto está como difícil de traducir, está en inglés, como food vis-a-vis. ¿Cómo lo definirías tú ahí?
1: Soberanía alimentaria.
0: Ajá, perfecto. Identidad y migración también. Aquí lo que nos convoca principalmente es este libro que sacaste, ¿no?, este capítulo del libro End Sharing the Table, Culinary Journeys from the Middle East to the North of the Netherlands and the World. Y esto fue publicado por la University of Groningen Press. So, es un honor, ¿no?, tener a la autora aquí. Si nos puedes un poco, más allá de hablar del libro, en esta primera parte, comentarnos sobre la experiencia, ¿no? ¿Cómo fue este programa y este output que sale al final, que es este texto, ¿no?
1: Hola, Ricardo. Muchas gracias por escuchar mi experiencia. La verdad es que fue algo no planeado. Encontré la convocatoria para una escuela de verano en Países Bajos y coincidió que era sobre comensalidad y cultura alimentaria, que es el tema que yo investigo y que me interesa, pero era enfocado a el Oriente Medio, de lo cual no tengo tanta experiencia, o eso creía yo, y sin embargo apliqué era un proyecto muy selecto porque era con la intención de escribir un libro, hacer trabajo etnográfico en Groningen, la ciudad de Groningen, y apliqué y les gustó mi perfil, y aunque yo era la única que no tenía que ver con ese tema en sí, me aceptaron y la verdad es que me fue súper bien porque, claro, la experiencia de ser migrante, aunque era otro país, en Países Bajos, era algo que, con lo que yo podía identificarme, y eso me permitió desarrollar un trabajo etnográfico que fue maravilloso, la verdad. Y también la cultura, las culturas con las que conviví, que eran kurdas o de Yemen, eran culturas también muy afines al ser latino, ¿no? Uh-huh. Esta importancia en el sentarse a la mesa, la comensalidad, el compartir con la familia, el ser buenos anfitriones, el compartir, son cosas con las que los latinoamericanos nos identificamos, y fue una gran, gran experiencia. Y bueno, de esta experiencia emanó este libro, que es de libre acceso gracias a la Universidad de Groningen. Entonces, si ustedes gustan, lo pueden descargar y ahí pueden encontrar no solo mi experiencia haciendo trabajo etnográfico, sino la de mis compañeros que venían de otras partes del mundo. Había personas de Islandia, de China, de Italia, de Irak. Entonces, les recomiendo que vean un poco qué es lo que pasa aparte de lo que pasa en Alemania, ¿no? Uh-huh.
0: Muy interesante, sobre todo esto que hablas de dos regiones que están tan lejos una de otra, ¿no? Cuando uno escucha Yemen, etcétera, a mí me cuesta, como chileno que estoy al otro lado del mundo, ¿no? Ni siquiera sé dónde ponerlo en un mapa. No sé cuál es su capital, y yo estudié relaciones internacionales. O sea, pésimo exponente. Pero son culturas que uno no asocia a algo, ¿no? Entonces es muy valioso para nosotros ver que hay paralelismos. ¿Podrías hablar quizás de algunos elementos en común que viste entre estas dos
1: regiones? Sí, por ejemplo, estuve conviviendo con una familia que tenía un restaurante yemení en Groningen. Y una cosa que fue muy curiosa es de que en Yemen comen picante. Yo soy mexicana y también como picante. Entonces, descubrir comidas que sabían un poco a lo que preparaba mi abuela fue fascinante y delicioso también. Aparte que, como mi abuela, me querían sobrealimentar y por más que yo decía ya estoy satisfecha, seguían trayendo platillos. Eso, y también al final una de las señoras bueno, la esposa una de las dueñas del restaurante no hablaba de, o bueno, más bien, una de las dueñas del restaurante no hablaba ni inglés ni

0: Así, y hasta como el espacio que usaban para hornear estas tortillas es muy similar al que usamos en México, en el norte de México. Y me decía, pero es que eso, así lo hacemos nosotros. Y le decía, sí, así lo hacemos también nosotros. Y le empecé a enseñar como otras tortillas que comemos en México y estaba fascinada de ver que también en México comíamos lo que comen en Yemen, aunque en realidad no, ¿no? Sí.
1: ¿Nos puedes hablar un poco también del perfil de las personas que estuvieron en este curso, este programa? ¿Cómo lo llamarías tú? ¿Cómo es el nombre formal de
0: Fue un
1: Winter
0: Winter
1: School?
0: School.
1: Perfecto. ¿Era gente de estudios culturales, antropólogos o había una diversidad de enfoques en el
0: Había
1: programa?
0: diversidad. Había, por ejemplo, una compañera era de Túnez, pero ella era había estudiado estudios culturales y literatura inglesa. Sin embargo, estaba retomando como un hobby la cocina y en ese proceso también empezó a investigar. También había, por ejemplo, esta compañera de China que de hecho colaboramos para escribir un par de escritos en el libro. Ella es de China, pero ella es de una zona musulmana de China. Entonces, no sé si han escuchado hablar un poco de lo que está pasando con las personas musulmanas en China, pero están algunas etnicidades están siendo pues obligadas a quizá no creer.
1: Es un eufemismo muy sutil de
0: Sí, pero ella es del sur y en el sur todavía tienen
1: poco de
0: como un
1: libertad.
0: poco más de libertad. Sin embargo, era interesante ver cómo las otras personas que eran árabes o musulmanas de pronto hablaban de el Islam de manera diferente a cómo ella hablaba del Islam, lo cual era fascinante. Y también el tipo de comidas, había muchas en que coincidían y había otras que no.
1: Claro, uno piensa, China es un país tan, tan enorme y claro, tiene estas cercanías con ese mundo también, ¿no? Por temas geográficos, hay zonas que han tenido influencia del mundo musulmán, entonces claro, es interesante cómo conviven, cómo se mezclan también estas culturas. ¿Te parece si vamos a una pausa musical
0: Claro.
1: y seguimos hablando? Vamos a ver aquí. Tiremos otro de
0: ¿Qué podremos? ¿Qué música
1: sorpréndeme.
0: recomiendas?
1: Se tira para abajo.

0: Volvemos a Sin Fronteras, les habla Ricardo Hagen. Estábamos hablando aquí con Ita Reyes, con Renan Capibara, sobre distintos temas, ¿no? Sobre todo la última publicación de Ita con respecto a comensalidad, específicamente en el marco de este programa, de este Winter School en Países Bajos. Quisiera recordar que también nuestros micrófonos siempre están abiertos para nuestro público. Tenemos un número de teléfono al que ustedes pueden llamar si quieren comentar. Este es el 0911-4500-666. Repito, 0911-4500-666. Pueden llamar, aquí nuestros teléfonos están abiertos para que manden sus comentarios, y si son algo tímidos o no tienen para llamar por teléfono, siempre pueden mandar un mensaje, ya sea a nuestro canal de Instagram, no es un canal, es página, no sé, o a través de nuestros WhatsApp, ¿no? Que pueden contactarnos, buscar simplemente por Sin Fronteras Radio Tset y mandarnos saludos, ya sea notas de voz, texto, etcétera. Volvemos un poco al tema que nos estaba presentando Ita, pero quisiera un poco profundizar ya no en el proceso de este Winter School, sino en tu texto en específico. ¿Podrías hablarnos un poco de qué trata tu publicación?
1: Claro, en realidad hay cuatro piezas en las que colaboré, dos que son completamente mías. Una es sobre el Chile de Alepo, donde les cuento un poco desde dónde viene el Chile de Alepo. Fue interesante porque para mí el Chile originalmente es de Mesoamérica, de las Américas, y sin embargo como que encontrar que en Medio Oriente identifican el Chile con el apellido de Alepo ha sido interesante. También es interesante que ahora el mayor productor de ese Chile está en Turquía, dada la situación de Siria. Entonces, eso fue muy interesante. También escribí sobre una receta yucateca, que es de México, que son los kiwis que llegaron con la migración libanesa a México y fue apropiada por los yucatecos, incluyendo ingredientes que son de ahí. Entonces, en México se comen estos kiwis, que quizá los conocen como kipé. Los kiwis los hacen con cebolla, zanahoria, encurtida. Con naranja agria, que es de la región, y también se acompaña con chile habanero, que es de la región. Y para integrar a Países Bajos, también les compartí que en México se comen los kiwis con queso de bola, que es un tipo de queso edam, que se produce solo para el mercado latinoamericano. Y es muy interesante que en regiones, en pequeños poblados en Yucatán, donde tienen como sus tradiciones bien arraigadas, que usan su hipil, su vestido tradicional, en cada tiendita vas a encontrar este queso que viene de Holanda, de Países Bajos, a esta región. Entonces, bueno, compartí un poco de eso. Y las otras dos piezas son en colaboración con Alexandra Mjölsung, que es una compañera que es de Islandia, pero es mitad islandesa, mitad inglesa, de Londres, pero su abuela era armenia. Wow. Entonces, también una mezcla muy interesante, y también esta compañera china que les había contado, Anyo Wang. Las tres escribimos una pieza que es No comí arroz, comí flores, la comensalidad yemení en Groningen. Se los estoy traduciendo, está en inglés. Pero habla de la experiencia de este restaurante yemení que les había contado. Y también Cocinar como lenguaje del amor, que cuenta la historia de una chica cuyo nombre es Sara, que estaba con estatus migratorio como refugiada. Y ella, a pesar de que es de Irán, su familia es kurda. Y bueno, eso tiene muchas dimensiones, ¿no? Y más ahora que está fuera de su país. Sin embargo, aunque contaba que no tenía como una relación pues muy cercana con su padre, le mandaba comida desde Irán. Y bueno, todo eso es un proceso para que llegue a Países Bajos. Y le mandaba naranjas que él cosechó y que secó y una serie de especies y de cómo ella descubrió que en Países Bajos la comida sabía diferente, incluso las naranjas, ¿no? Entonces, bueno, espero que puedan leerlo. Les digo que está de manera en PDF, está gratuito. También pueden comprar la versión física en 60 euros, pero con que descarguen la publicación ayudan mucho para que este tipo de proyectos sigan existiendo.
0: Muchas gracias por compartir. Son temas que para nosotros como migrantes, ¿no?, también están revertidos de mucha relevancia, sobre todo viendo la dimensión constructora de contexto que tienen las prácticas alimentarias, ¿no? Como un poco una persona migrante que llega a un país distinto puede a través de su cultura gastronómica crear un pequeño contexto, un pequeño hogar para mantener algunas tradiciones, contactos vivos, ¿no?, consigo mismo. Muchas personas que conozco al momento de emigrar empiezan a desarrollar una cultura más fuerte en tema gastronómico, cocinar cosas que nunca tuvieron que hacer porque las vendían a la vuelta de la esquina, ¿no?, o formas de retornar sin hacerlo, ¿no?, porque no se vuelve así tan fácil de un día para otro, pero a través de una práctica gastronómica que conecte un poco con la familia, con los orígenes, con la cultura. Así que muchas gracias por compartir esto. Ich werde kurz zusammenfassen, was Ita heute erzählt hat. Es wird nicht so einfach, so ich bitte ein bisschen um Geduld. Aber Ita hat einen Winterkurs gemacht, das war in Göttingen, in den Niederlanden. Und als Output sozusagen dieser Aufenthalt und dieser Erfahrung hat sie eine Veröffentlichung gehabt. Und das war zum Thema, ich muss das noch lesen, hier. Hast du diesen Titel auf Englisch, Ita?
1: Dein Text? Yes. Is Sharing the Table, Culinary Journeys from the Middle East to the North of the Netherlands and the World.
0: Genau. So, es war in Zusammenfassung verschiedene, es gab verschiedene Artikel und Itas Artikel geht um diese beiden Kulturen und wie sie diese gastronomischen Elemente noch behalten, ne? Das, und auch wie sie sich mischen. Ich werde nicht so viel erklären oder erzählen, weil ich will eigentlich, dass wir alle hier, die das hören, einfach herunterladen. Das ist kostenlos online als PDF. Wir werden alle Informationen so mitteilen. Und genau, da ist es immer, wenn ihr das gelesen habt und ihr noch Fragen habt, könnt ihr gerne so eine E-Mail senden, eine Voice-Notiz oder so. Ita kann auch Fragen antworten. Ne? Das geht immer noch. Genau. Volvemos al español. Ya cerrando un poco este ciclo, pero han llegado algunos saludos. ¿Los escuchamos ahora o después de la pausa musical? ¿Qué dices, Ita? Que eres la maestra de los controles.
1: Yo creo que quizá ahora.
0: Ya, sí, claro. Escuchemos aquí algunos saludos que están llegando. Vamos a ver. Voy a poner acá.
2: Hola, Ricardo. Soy Cristian Muñoz. Una voz ya reconocida por el programa de Sin Fronteras. Te escucho y escucho también a tus invitados del día de hoy desde Frankfurt. Les envío un saludo a ustedes y también a quienes los escuchan y me escuchan en esta noche lluviosa aquí en Alemania y fría. Ya ha empezado a cambiar bastante el clima, entonces creo que escuchar sus voces cálidas esta noche es el mejor plan que podríamos tener muchas personas. Me parece que los temas de hoy están muy interesantes. La investigación que ha hecho Ita me ha parecido súper interesante. Todas las conexiones que logró ella hacer durante esta investigación, toda esta interculturalidad, de la cual ella pudo empaparse, considero que es un tema que debería explorarse mucho más, así que con seguridad leeré su artículo. Muchas gracias, Ita, por esta experiencia, por esta entrevista, y aquí seguiré explorando un poco más de, o escuchando mejor un poco más de lo que tengas que decir de tu experiencia en esta escuela de verano, y por supuesto estaré pendiente de escuchar la experiencia de tu otro invitado más adelante en el programa, así que un saludo, sigan así con los temas tan interesantes y bienvenida a la nueva temporada de Sin Fronteras. Hola Ricardo, soy Cristian Muñoz.
3: Saludo de mi querido locutor Ricardo y sus interesantes invitados de Santiago de Chile. Adiós.
4: Hola, aquí les habla desde Berlín, Andrea Robledo, y les mando un saludo a Ricardo y a Ita, disfrutando de cada segundo, de cada minuto de esta conversación tan interesante. Y les mando un saludo también a todos los oyentes de Radio Z en este viernes. Un abrazo caluroso en estos días fríos. Saludos.
0: Muchas gracias a Cristian, a Ana María, también a Andrea por estos saludos que siempre nos refrescan un poco, nos dan un poquito ahí de esperanzas con estos días de lluvia que tanto mencionan, ¿no? Pero también estamos cálidamente aquí intercambiando ideas. Y no sé si ahora sí podemos ir a la pausa musical. ¿Qué crees tú?
1: Sí, pondremos algo de Renato Tejeda, que de hecho estará tocando hoy en Villa León, por si quieren alcanzarle.
0: Se viene.

0: Estamos escuchando a Rena, ¿no?, en su testimonio sobre su trabajo, el que ha estado desarrollando el último año en este máster en Artes Vivas en la Academia de Bellas Artes de Núremberg. También su propuesta, ¿no?, en esta ¿cómo podríamos decirlo?, esta traducción que hace del lenguaje animado de principios del siglo XX a una nueva forma de expresión en arte viva. Han llegado algunos saludos, Renan. Mira, para que veas que hay interés. Vamos a ver si están relacionados, porque algunos saludos son generales, ¿no? Vamos a ver qué ha estado llegando últimamente.
1: Hola, soy Brandon de los Estados Unidos y me gusta ese show.
2: Hola, mi gente de la Radio Z. Aquí Gerardo, les mando un saludo, los escucho siempre. Sigan así, un abrazo.
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0: Hay algunos saludos, invitaciones también. Esperemos que lleguen más a lo largo de este programa. Pero claro, estamos aquí un poco conversando también con Renan sobre este trabajo artístico, pero también sería interesante saber cómo ha sido tu experiencia viviendo aquí en Núremberg este primer año, qué tal fue el verano, porque a veces el verano trae muchas actividades también. Cuéntanos un poco qué ha sido de ti este año de cambios aquí en Alemania.
5: Okay. Un año de Alemania. Ni siempre fue un proceso fácil. Creo que en el comienzo estaba muy asustado con todo. Así. Era todo muy nuevo y exhaustivo también. Como ir al supermercado, por ejemplo, era como difícil. Y al final de todos los días estaba como ya agotado. Y pasado un año ahora, creo que me siento como más... Ya sé con qué estoy tratando aquí y sé las partes de que soy más que son más difíciles para mí y las partes que son más agradables, y eso es bueno porque así me siento más fortalecido. Pero no fue un proceso fácil, creo. No sé si soy un gran fan de la vida en Alemania, eso es. Y extraño mucho a amigos que dejé, por ejemplo, en Portugal, que es el país donde me siento más en casa actualmente. Y bueno, necesité un poco como salir y volver. Pero aprendo mucho también sobre un sentido de foco. ¿Sí? Foco, un sentido de foco que el trabajo en Alemania me trae. Me siento ejercitando una calidad de atención con las cosas y...
6: Más enfocado, ¿no?
5: Más enfocado, no sé. Todo es como esta economía de estímulos, un eufemismo para tedio que hay en Alemania. Creo que me trae como un sentido de más introspección, de más atención a los detalles y... Creo que para el trabajo solo que estoy desarrollando ahora, creo que tiene mucho valor. Y entonces intento sacar el máximo provecho de eso.
7: Y después de este año que ha pasado, Justo hoy escuchamos un panel que hablaba como de si uno pudiera darse un consejo antes de venir a Alemania. Si tú pudieras hablar con el Renan que estaba a punto de emprender el vuelo hacia Alemania, ¿qué le dirías? ¿Qué consejo le darías?
5: Creo que quizás sea... Quizás yo diría... sería para mí mismo. Consejo para mí.
7: Sí, para ti mismo.
5: Para estar más consciente de que tú eres como extranjero aquí, y eres como un elemento nuevo. Y eso es especial. Entonces, siéntate especial donde quiera que estés aquí. Entonces, yo diría eso. Porque muchas veces me olvidé de que tengo mis cosas que son especiales, así de donde vengo, que yo traigo como experiencias, lo que me gusta hacer, mi visión del mundo. Y a veces cuando te vas a un sitio tan distinto y que estás como en la posición de aprender los códigos, aprender la lengua, aprender cómo todo funciona, es toda una atención al exterior, ¿no? Entonces... hay que recordarse también de que eres una persona y que tienes un montón de cosas que ya traes, y hay que dar valor a eso y hay que dar espacio para eso también, expresarse, porque no es solamente tú aprendiendo cosas nuevas y códigos nuevos de este nuevo país, pero también hay cosas que ya sabes y que no te puedes olvidar de expresarlas.
7: ¿Y en dónde te gustaría estar en un año?
5: ¿En un año? En un año tengo un plan muy concreto, que es un plan de desarrollar una residencia en Brasil con compañeros de trabajo, y es un plan que ya estoy trabajando en eso, y exactamente en un año, en agosto del año que viene, ese plan para estar en Brasil haciendo eso en mi ciudad natal. Entonces ese es mi deseo para un año.
7: ¿Ya has regresado a Brasil desde que llegaste acá?
5: Sí, año pasado fui a Brasil para trabajar como actor. Entonces es un proyecto puntual. Entonces me quedé ahí 20 días y regresé a Portugal, que vivía ahí antes.
7: ¿Y cómo fue cuando regresaste? Porque muchas veces cuando uno regresa es cuando se da cuenta de lo mucho que ha cambiado.
5: Uf, sí. Principalmente los precios en el supermercado, que han subido un montón, y que me di cuenta que los precios brasileños son iguales casi a los precios europeos.
0: Pero ahí, ¿te referías? ¿Se escucha?
7: Sí, creo que sí, ¿no?
0: ¿Te referías más a cómo Renan ha cambiado o cómo Brasil ha cambiado?
7: Sí, cómo Renan ha cambiado.
5: ¿Cómo Renan ha cambiado? Uf. Sí, creo que el cambio que sentí más fuerte fue como un sentido de distancia. Ha pasado como ya había, desde que salí de Brasil, cuando regresé ya había pasado 2 años. Entonces sentí como un sentido de desconexión. Entonces, muchas cosas han pasado, los espacios cambiaron, las dinámicas cambiaron. Y mis amigos se movieron, se cambiaron de ciudad algunos. Y este sentido de que, ok, quizás muchas cosas pasaron y yo no acompañé. Sí. Sentí un poco esta melancolía de la desconexión, un poco.
0: Vamos a una nueva pausa musical, pero vamos a seguir aquí escuchando tu testimonio. No olviden que también se viene la sección literaria, así que se vienen más sorpresas aquí en Sin Fronteras por Radio Tzet. Los dejo con Los Pistoleros Güeros. No sé qué será.
8: Hola amigos de Nuremberg, un fuerte abrazo a...
0: Perdón, eso fue...
7: Los Pistoleros Güeros son una banda de música mexico-alemana y justamente van a estar tocando en Ingolstadt para celebrar el Día de Muertos. Nos habían mandado saludos, pero creo que tenemos problemas con el audio. Entonces, si quieren saber más de este concierto, solo busquen Ingolstadt y Pistoleros Güeros.
0: Perfecto. Perfecto. Ahora sí viene otra canción que es Recia como el Orinoco.

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1: Hola, hago yo la vuelta ahora. Les habla Renan. Y yo estoy aquí con mi invitador, Ricardo y Ita. Y bueno, yo quería hacer como la misma pregunta para ellos también, como ya que tenemos experiencias tan distintas con Alemania y el ejemplo de integración total, Ricardo. Me puse curioso como para escuchar de ustedes cómo han sido las experiencias de ustedes con Alemania desde que llegaron hasta hoy, como un breve mirada hacia detrás.
2: Bueno, sí, justo ayer cumplí 9 años de vivir en Alemania.
3: Wow.
2: Fue mi cumpleaños y decidí que ahora conmemoro ese día. Entonces celebré como mi cumpleaños, yendo a comer mi comida favorita, que es goulash, que no es alemán, es húngaro, pero fue en un restaurante alemán y tomé cerveza alemana y Käsespätzle. Y como que me preguntaba mucho eso, ¿no? De estas vidas paralelas y las cosas que han pasado, y me parecía como muy loco pensar que hace 9 años llegué como con 2 maletas y no tenía amigos, no llegué a medianoche y no había transporte público en ese ínter, y entonces literal tuve que caminar atravesando Nuremberg, se rompió mi maleta y estaba lloviendo, entonces era como que la escena de la película. Y pues muchas cosas han pasado en estos 9 años y sin embargo creo que al final estamos donde debemos estar. Y a veces como que me imaginaba qué vida tendría si me hubiera quedado, pero seguramente cosas buenas y malas hubieran pasado allá también, porque así es la vida, ¿no? Y sin embargo estoy aquí y estoy disfrutando este momento. Y como que me viene mucho esta idea de que las cosas buenas o malas pasan y esto es un momento. Entonces, ¿qué voy a hacer con este momento, no? Ya muy filosófico. Y bueno, si le pudiera dar un consejo a la Ita de hace 9 años sería toma vitamina D en invierno. Suena básico, pero en serio importante, porque el invierno pesa si no toma uno vitamina D. Y también quizá me vine muy inocentemente sin hablar nada de alemán. Me diría, toma un poco de alemán, al menos aprende el abecedario porque sí ayuda. Bueno, creo que esas son. Ricardo, ¿tú qué piensas? Cuéntanos.
3: La primera parte es cómo ha sido esta. Yo soy muy malo con las matemáticas. Llegué el 2018 en abril para Semana Santa. ¿Cuántos años llevo aquí?
4: Ocho.
3: 8 años. Oh, no, ¿en serio? Wow. Wow. 8 años. Ha sido una experiencia muy importante, siento, para mí. Fue como tener la posibilidad de volver a vivir una nueva vida, ¿no? Siento que el proceso migratorio te permite empezar de cero en muchas cosas, una nueva vida, ¿no? Siento que el proceso migratorio te permite empezar de cero en muchas cosas. Tienes tu pasado.

0: suene un poco paradójico, yo descubrí América Latina estando en Alemania. Fue la primera vez que pude ver gente de México, gente de otros países. En el periodo en que yo viví en Chile, que fue en los años 90, principios del 2000, el país estaba muy aislado. Recién empezamos a tener más olas migratorias, primero Perú, ahora sí ya hay más interacción, pero para mí América Latina era algo muy lejano. Chile tiene un poco esta percepción de que es un caso aislado, no somos ni uno ni lo otro, somos como lo que somos. Entonces era difícil un poco saber de Latinoamérica. O sea, yo sabía lo que llegaba por la televisión, cosas como muy, ¿cómo podría decirlo? Muy superficiales. Pero aquí conocí gente de Brasil, de Colombia, de México, Venezuela. Y fue como ver la región, quizás tomando distancia con otros ojos, como más, siento que aprendí mucho más de América Latina estando acá. También porque trabajo en ese tema, ¿no? Y viajo ahora, pero primera vez pude ir como, cuando vivía en Chile a lo más fui a Argentina. Ahora he podido visitar más países también de América Latina. Eso ha sido como algo interesante. Por supuesto, estar en contacto con Alemania, que también es parte de mi, de mí en un sentido, ¿no? Una parte de mis familias fueron migrantes alemanes en Chile, entonces fue un poco conocer qué tanto de mí había en Alemania, porque a Chile llega el estereotipo alemán como más folclórico, en la gastronomía, etcétera. Si bien mi familia tenía, ¿no? Mi abuelo trabajó en un restaurante alemán y todo, y habían cosas que sí existen acá. Muchas otras cosas son inventos chilenos que los hacen pasar por gastronomía alemana. Entendí muchas cosas de mí, quizás por el legado como de ese lado de la familia, que quizás sin haber estado acá no las hubiese entendido. Aprendí, hice un trabajo, amigos. En ese sentido, como que sí, no me arrepiento de haber venido. Siento que fue una lección. Extraño mucho Santiago. Me gusta mi ciudad. Muchos dicen que Santiago es feo, que el agua no sabe bien. A mí me encanta esa agua con cloro, muy rica. Y el smog y la cordillera y todo eso. Yo soy muy feliz. Pero claro, también estoy feliz aquí. ¿Y qué me hubiese aconsejado a mí? ¿Cómo era la pregunta?
1: Sí, ¿qué te hubieras aconsejado a ese Ricardo que estaba a punto de emprender el vuelo?
0: Quizás, ahora viéndolo con perspectiva, ¿no? Debí haber hecho más cosas esos primeros años que estuve en Alemania. Siento que llegué muy tímido, como con el miedo de, claro, que se me acaben los ahorros, de que algo colapse, no sé. Me integré a un grupo social, a un grupo de amigos, que sí me llevaban a las fiestas latinas. Me cerré mucho en estos primeros años en el grupo latino. Y que sí, sus fiestas súper divertidas, pero no era mi ambiente, a final de cuentas. No es que lo divertido, por la gente y todo, pero pude haber aprovechado esos primeros años en irme a alguna fiesta más de mi ambiente en Berlín. Haber explorado más como esas conexiones, aprovechando que era nuevo acá, porque después vino una pandemia y fue como encerrarse y siento que perdí mucha oportunidad de conocer como otro tipo de manifestaciones, como pero que ahora estoy recuperando igual. siento que eso quizás que me hubiese sido como más, si entiendo el Ricardo del 2018-2019, que buscaba el sentido de pertenencia y encontró esta seguridad en este grupo. Pero también, claro, sin saber que iba a venir una pandemia y que todo se iba a cambiar, pudo haber vivido más, pero tampoco me arrepiento. Igual hice cosas divertidas. Así que sí, ese es el balance del día. ¿les parece si vamos a otra pausa musical y luego volvemos quizás ya a lo que es la sección literaria? Qué bien que les parezca, porque no hay otra
1: Sí, me
0: opción.
1: encanta.
0: Gracias. Seguimos aquí en Sin Fronteras.

0: Y estamos aquí de regreso en Sin Fronteras. Escuchamos a Catalina Mejía, que ya ha estado aquí en la radio y que justo está trabajando en el nuevo video de su sencillo. Entonces, búsquenla en redes sociales y síganle. Y ahora nos van a contar Renan y Ricardo un poco para el bloque literario. ¿Qué nos van a leer hoy?
1: Sí, gracias Ita por recordar también a Catalina Mejía, que esperemos vuelva al programa, porque siempre es un gusto tenerla. Y con este nuevo álbum, aparte, vamos a verla. La sección literaria del día de hoy tiene dos sorpresas. Una no tan sorpresa, porque ya es un poeta que se escucha seguido en este programa. Es mi amigo Bobby Bach, que es un dramaturgo, poeta y educador artístico, autor de libros como Naochiko, Nimia, Nodroa, Nebula, en los que combina collage y escritura poética. Muchos pueden ver sus ilustraciones, también las sube en sus redes. Y lo interesante de sus poemarios son también estas dimensiones que tienen, por ejemplo, Náutico, que es el que tenemos aquí, con esta imagen marítima, muchos collage también entre medio, y poemas breves que dejan como mucho en el aire. Y que también se siente un poco acuático, ¿no? Estar como en algo tan breve, un momento, una ola, y se acaba, ¿no? ¿Qué nos traes hoy, Renan, para leer? En portugués primero, ¿no?
2: Se llama Estranhas Estruturas de Proteção. As casas, os corpos y as mãos.
1: Es un poema escueto, digamos, ¿no? Lo voy a tratar de traducir al español. Tú me corriges si hay algo acá. Este poema se llama Extrañas Estructuras de Protección. Dos puntos, ¿no? Las casas, los cuerpos y los...
2: Las manos.
1: Las manos. Ah, mira. Y se ve en un collage... Una mano agarrando una rosa con espinas. Voy a tratar de traducirlo al alemán. Ich werde dieses Gedicht von Bobby Bach ins Deutsch übersetzen. Es ist sehr, sehr kurz, ne? Und es hat so eine Art Titel, das heißt fremdartige Schutzgebilde. Die Häuser, die Körper und die Hände. Das war das Gedicht von Naochiko von Bobby Bach aquí en Sin Fronteras por Radio Z. ¿Se te antoja otro poema o está bien con esto?
2: Estoy bien con eso. ¿Sí? Y quería comentar que me hizo recordar como una idea que se hablaba mucho en los tiempos de la facultad de danza que hice en Brasil, que era como las cámaras del cuerpo, que el cuerpo no es solamente el cuerpo que tenemos, sino que también hay muchas dimensiones, además de la piel, que se puede decir que son las ropas o la casa en que habitas, uh-huh, o la ciudad o el país, y todas esas camadas que están a la vuelta del cuerpo, lo hacen también como cuerpo. Entonces me hizo recordar esta idea, que era muy popular en la época de la facultad.
1: Yo escuché algo similar, esto de la segunda piel, tercera piel, hablamos como de piel. La ropa, la casa, el barrio, ¿no? Distintas como capas. Sí, en este caso, te lo perdí. Sería las manos, la casa. Ah, no, las manos al final, interesante. Sí.
2: Y las manos como algo como que... Muchas veces se usa para envolver,
1: claro,
2: otras cosas, ¿no?
1: Proteger.
2: Uh-huh.
1: No, está interesante. Otro texto que también quisiera compartir, quizás es una de las últimas lecturas que tuve en lo que es ficción, es Limpia, de una escritora chilena, Alía Trabuco Cerán, es bastante joven. Ella nació en 1983, estudió Derecho en la Universidad de Chile, un máster en Escritura Creativa en la Universidad de Nueva York y un doctorado en Literatura Hispanoamericana en la University College de London. En 2015 publicó la novela La Resta, que fue finalista en el Man Booker International y le valió el premio Mejor Novela Inédita del Ministerio de las Culturas de Chile, galardón que volvió a obtener con Limpia, su última novela. En 2022 se le otorgó el premio Anna Seghers por su trayectoria literaria. Lumen publicó también Las Homicidas. ¿Por qué aparece Lumen acá? Porque es la editorial que tengo, que tiene una imagen bastante interesante esta portada, si ven, como alguien colgando ropa. Creo que la cubierta es de un artista llamado Jan Hein, que, claro, se ve interesante porque como que su cuerpo se estira, ¿no? También una otra piel, ¿no? Los tejidos, las sombras. Y, claro, ¿de qué trata Limpia? Voy a leer un poco. Más que leer, primero dar una reseña. El texto trata, prácticamente es un monólogo de una empleada doméstica en Santiago de Chile, que viene de una región, a hacerse cargo de una niña en una familia de clase media alta, ¿no? Acomodada, en donde poco a poco se va acercando a lo que son las dinámicas al interior de la familia y los narra desde su propia perspectiva, ¿no? Como es un monólogo, principalmente lo que vamos a tener son las percepciones de la narradora durante el texto. Y trata muchos temas, no solo el tema social, de las diferencias sociales, sino también cómo las relaciones que se desarrollan bajo esta mirada de servidumbre, ¿no? Algo que quizás en Alemania no se ve mucho, que son las empleadas domésticas, pero sí lo tenemos muy presente en América Latina, genera esta narración tan quizás sincera, hace un poco tomar conciencia de lo que es el trabajo de servidumbre que sigue existiendo en la América Latina postcolonial, ¿no? Cuando hablo con amigos alemanes sobre empleadas domésticas, les cuesta un poco entender el concepto de cómo funciona, de que alguien extraño viva en tu casa y esté a tu servicio. Y ni siquiera les hablo de los sueldos que reciben, que ya ahí quedarían más desconcertados. Entonces es algo que es interesante de problematizar. Crecimos en una sociedad de castas en donde ciertos sectores, sobre todo indígenas o del campo, vieron como opción mudarse a las ciudades para trabajar generalmente para élites blancas en nuestros países de América Latina. Y este texto no trata sobre una crítica abierta de esta perspectiva, sino narra con una naturalidad bastante, como podríamos así decirlo, sincera, esta experiencia de una empleada doméstica, pero va a tener también un factor que quizás le da el toque un poco rupturista al texto. Desde el principio se señala, esto no va a ser un spoiler porque lo dicen al principio, que la niña de este matrimonio muere. Y durante todo el texto nos va a tener cautivos bajo la idea de cómo murió esta niña. Nos va a empezar a hablar de las cosas, de las cómo ella cocinaba, de qué cosas percibía de la familia, pero nunca nos va a decir cómo muere hasta ya acercarse al final, donde desliza algunas ideas, pero no quiero adelantar más. Realmente es un texto que me pareció muy interesante. Hace tiempo no me veía confrontado a una realidad que obviamos, que naturalizamos en América Latina, del servicio doméstico, ¿no? Como les comentaba. Y aquí sentí que, claro, se pone esa situación, esta problemática, desde una perspectiva bastante sincera. La gran sorpresa fue que cuando terminé el texto, estuve buscando, ¿no? Porque uno después de leer un libro busca como comentarios, reseñas, y salió que Netflix le hizo una adaptación, así que está disponible para verla. Incluso fue muy bizarro porque vi la adaptación en doblada al alemán, para que también la pudiéramos entender todos. Y fue como, ya, qué raro esto, así, bernanas chilenas hablando en alemán. Pero sí, estuvo muy, muy interesante. Yo lo recomendaría, fue una lectura que podría decir de verano que me pareció interesante. Ese sería como el comentario literario, si quieren ustedes pueden decir algo, no sé.
0: Sí, la viste con alemanes, ¿cómo lo percibieron? Porque ahorita mencionabas que es algo de Latinoamérica, pero a mí me parece muy interesante que los alemanes que conozco que se mudan a México lo normalizan rápido.
1: Uh-huh.
0: Y de pronto ya tienen también empleadas domésticas y muchas veces en la misma precariedad, diría yo.
1: Uh-huh.
0: Lo cual también es digno de examinarse. Entonces, ¿cómo fue la recepción de si lo viste con otras personas alemanas?
1: Uh-huh. Sí, bueno, primero hay que entender que esto es una creación de la Europa colonial en América, ¿no? Los sistemas de empleadas vienen de una herencia colonial, ¿no? Y esto existía también en Alemania, ¿no? Existía en Europa. El tema es que con el estado de bienestar y lo que se empezó a desarrollar, luego ya menos personas estaban en la necesidad de trabajar como servidumbre para otros, ¿no? Y claro, deben haber, por supuesto, pero ya debe ser muy caro para una familia de clase media alta sostener empleados domésticos o personal, ¿no? Lo que se ve mucho más en Alemania es esta idea de alguien viene a hacer aseo por un par de horas a la semana, ¿no? Pero les resultaba complejo la idea de alguien viviendo contigo y compartiendo la cotidianidad, ¿no? Porque son muy de la privacidad, se sentían como extraños con esto de una persona externa viviendo. Pero ahí es interesante lo que mencionas de México. Yo creo, aquí una hipótesis, tú me puedes como también decir, no, quizás es otra cosa, ¿no? ¿Les incomodaría más tener como alguien alemán de servidumbre que tener a algún extranjero que quizás no hable su idioma, que lo vean como un otro? No sé qué ves ahí.
0: Sí, quizás. Bueno, aunque también si lo pienso, el concepto de Obermädchen,
1: uh-huh,
0: en Alemania creo que podría ser muy equiparable.
1: Claro.
0: Y también como la ilusión es de que viven como parte de la familia y colaboran en la casa, cuidando sobre todo a las infancias. Y sin embargo, creo que es 420 euros al mes reciben, uh-huh, de dinero estas chicas o chicos que se vienen a trabajar de Obermädchen. Si no conocen el modelo, es un intercambio cultural a fin de aprender el idioma y hay un tipo de visa específico para personas que vienen de Obermädchen y no pueden ser mayores de 27 años, si no me equivoco, en Alemania. Uh-huh. Quizás ese sería el equivalente.
1: Y tiene mucho sentido, ¿no? También estamos hablando de desplazamientos. O sea, generalmente en América Latina es del campo a la ciudad para buscar suerte y trabajan para una familia acomodada. Está el factor racial también, ¿no? Estamos hablando de, generalmente son extranjeros. Entonces sí, es como no es tan alejado, ¿no? Tiene otro nombre, está más modernizado, pero he escuchado muchos testimonios también de personas que han venido en el modelo au pair, pero las han forzado a realizar trabajos domésticos de manera intensa. Por ejemplo, no voy a dar nombres, pero una amiga del máster también vino así de au pair, ¿no? Ah, sí, le vas a enseñar el idioma a nuestros hijos, etc. Pero la primera pregunta que le hicieron cuando llegó fue, ¿y qué tan bien sabes planchar? Y esto, y luego pasaba todo el día haciendo trabajos de limpieza, ¿no?
0: Y eso que en teoría está fuera del perfil, claro, de Obermädchen. Se supone que, exacto, no deben de hacer eso.
1: Uh-huh. Uh-huh. Entonces, sí, no hay que sentir como que es algo propio de la región, porque fue implantado, pero habla más de un reflejo de la inequidad social. Creo que en una sociedad más horizontal, ¿no? Donde no hay estas asimetrías tan marcadas como América Latina, hay menos posibilidades de tener estas dinámicas. Yo feliz tendría servicio, pero no se puede pagar, ¿no? Es muy caro acá. Bueno.
0: Sí, la señora que limpia en mi casa lo hace muy mal. La señora soy yo.
1: Yo un aspirador ahí. Bueno, vamos a una última pausa musical, yo creo, ¿no? Y luego seguimos comentando aquí.
0: Vale. Vamos a escuchar un poco de tango.

0: Regresamos.
1: Güey.
0: Regresamos aquí a Sin Fronteras por Radio Tzet. Tratamos ya de llegar al final del programa, pero Renan también quiere complementar con algo. ¿Querías sobre el tema anterior?
2: Acerca, sí, del tema
0: del servicio.
2: Del servicio y todo, como eso es parte también de la cultura latinoamericana, infelizmente, y herencia del colonialismo. Pero en Brasil, yo creo que crecí naturalizando, por ejemplo, la existencia de una habitación para empleados, uh-huh. Que es la habitación más pequeña cerca de la cocina, que no sé si es el mismo, si pasa lo mismo también en otros países de Latinoamérica.
1: Sí, también en México es así.
0: En Santiago, los departamentos tienen incluso, es la habitación de la empleada, y el cuarto y planchado están juntos. Y siempre la entrada de los departamentos, las casas también. Lo que noté también en Francia, en París, también es así. Incluso es más marcado. Son los departamentos, los edificios a un lado. Y hay un departamento satélite para todos los empleados domésticos, au pairs, empleados, etc. Choferes.
2: ¿Las puertas son distintas, como la puerta principal?
0: Es un edificio completamente distinto, claro. Uh-huh. Está como incluso abajo, bueno, los que yo vi, ¿no? Porque una amiga era au pair y vivía en uno de esos. Y era muy, muy pequeño. Estaba refaccionado, pero era el baño junto a la cocina, sin división. La cabina del baño, literal, era como un baño público. La cocina, mesa, era todo un pasillo más chico que este estudio. Y el baño, en uno de los mejores barrios de París, claro, pero sí, en condiciones como muy y pequeñas, ¿no? O sea, sí.
2: Pero hubo, por ejemplo, una gran migración de brasileros para Portugal recientemente, ¿no? Pero brasileros con poder adquisitivo. Y eso cambió un poco el mercado inmobiliario portugués y se convirtió en noticia
0: sí.
2: Que se empezaron a construir como habitaciones y departamentos en el modelo brasilero, que es decir, como el modelo en que hay la presencia de la habitación pequeña cerca de la cocina destinada a los empleados. Y eso es fatal, porque es como es un factor cultural que se esparja, uh-huh. incluso para otro país, cuando hay una migración expresiva de gente que viene de ese país, como que trayendo esa, uh-huh. esa cosa, que es muy mal.
1: Wow, qué interesante.
0: Sí, es como...
2: Porque no había en Portugal antes este formato, entonces fue algo nuevo como para como...
0: Claro, un cambio...
2: Satisfacer
0: la demanda de...
2: La demanda, ya, la demanda de brasileños que empezaban a comprar departamentos en Portugal.
1: Me pregunto cómo será, también hay una ola de migración de mexicanos con mucho poder adquisitivo, de hecho un par de expresidentes viven en Madrid ahora. Y me pregunto si habrá un fenómeno similar, voy a investigar.
0: Sería interesante, venezolanos, mexicanos, están como gentrificando algunas zonas de Madrid, porque claro, vienen con un alto poder adquisitivo, España es muy atractivo porque claro, tienes el idioma, la cultura y dinámicas de primer mundo, ¿no? Entonces claro, es interesante, también habría que ver si se está desarrollando.
1: De hecho, yo vine, antes de vivir en Alemania, fui... au pair en Francia, fille au pair, allá se llama. Y cuando viví en Toulouse era curioso que las expectativas de las familias, no la mía, pero veía yo otras chicas que venían de México, de familias con mucho poder adquisitivo, que venían a Francia con la intención de perfeccionar su francés y regresar a estudiar en México. Y las expectativas de las familias francesas eran que iban a ser como las mexicanas indocumentadas en Estados Unidos y que saben hacer todo, cocinar, cuidar a los niños. Y ellas no sabían ni lavar la ropa en la lavadora porque nunca lo habían hecho, ¿no? Siempre habían tenido una empleada doméstica que hacía todo. Entonces, era muy interesante ver también este choque cultural de lo que era la visión de ser mexicano. para los franceses versus las expectativas y lo que tenían, ¿no?
0: Claro, mira. No, son todos temas muy, muy interesantes. De hecho, debimos haberlo tratado con más detalle en el programa, pero el tiempo se nos está acabando. Quisiera primero agradecer a Ita, que el día de hoy fue la que tomó los controles del programa y manejó con gran brío y gracia este día de hoy ahí en los controles. Yo lo hago pésimo, lo admito, pero ella ahí, yo tiraba tracks que no eran los correctos y sabía cómo amoldarlos al programa y su desarrollo, ¿no? Y también a Renan, que nos trae la integridad de América Latina. O sea, siempre nuestro programa ha sido en español. Él trae el lado lusoparlante, así que siempre muy agradecido de que vengas. Siempre es tu casa, ven cuando quieras. Y no sé si quieren decir algo para el cierre mientras yo pongo el track de despedida.
1: Muchas gracias por escucharnos. Mi libro lo pueden encontrar en la Universidad de Groningen, en la página de la Universidad de Groningen, pero igual voy a pedirle al equipo que lo compartan el link en nuestras redes sociales para que lo busquen y lo puedan descargar de manera gratuita. Y Renan, no sé si quieres agregar algo.
2: Sí, sí. Obrigado, Ricardo e Ita. Foi um gosto. Foi muito divertido também. Espero sempre voltar e falar de mais temas. E é sempre muito leve e divertido estar aqui. Espero voltar.
0: Entonces nos despedimos. Que tengan bonito fin de semana y hasta la próxima.

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